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Swim, lo que suena a esta hora de BTS. Nos quedamos con Dua Lipa y esto que es Houdini. Si todavía no saliste de casa, déjame contarte que en Rosario tenemos 10 grados, el cielo está nublado, hay alguna que otra tormenta aislada por la mañana, por la tarde y la noche ya mejora, cielo parcialmente nublado.

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0: Coti con Ángela Leiva y La Conga sonando a esta hora. Luz de día, lo que escuchás, 8 de la mañana, 16 minutos. Y si todavía no saliste de casa, tenemos 10 grados a esta hora en la ciudad de Rosario. La máxima de hoy, 19 grados. Tormentas aisladas por la mañana, pero por la tarde y por la noche ya mejora a cielo parcialmente nublado. El fin de semana se va a encontrar con el cielo mayormente nublado y las máximas van a estar en 13 grados. Eso es lo que tenemos para el fin de semana. Nosotros seguimos disfrutando de los hits a full de la F y poniéndole toda la onda este día viernes. Llegamos al final de la semana, estamos aún no más del fin de
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0: Primero la F en vivo. 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
0: ¿Y cómo dice? Mirá.

0: Bueno, excelente. Bueno, ¿qué onda, Maxi Prada? ¿Qué hacemos?
1: ¿Qué querés, loco?
0: ¿Qué querés?
1: Mate,
0: ¿qué
1: dicen? quiero mate.
0: Che, ahora nos falta yerba.
1: Siempre
0: ahora
1: lo mismo, yerba. Qué manera.
2: Yo tengo que decir algo.
0: ¿Qué?
2: El otro día los oyentes dijeron en el programa de Marti, che, hace mucho que a la mañana no juegan con el sí ni no.
3: Ah,
2: yo digo,
3: la gente lo está pidiendo.
2: ¿Con qué quieres jugar ni al sí ni no?
0: Okay. Ni al sí ni no, ni blanco ni negro.
2: No. Estaría para sumarle ni blanco ni negro.
0: ¿Qué miraría?
2: Podríamos.
1: No entiendo en qué respuesta meterían blanco o negro.
2: Chocolate blanco, negro, Maxi. Ah,
0: no, porque barra y le decís.
1: Amargo.
0: Barra y le decís, che, hola, ¿cómo andás? No sé, bien, vos bien. ¿Dónde está? En el taxi. Ah, ¿de qué color es? Negro. Perdiste.
2: Y pero te puede mentir, te puede decir rojo.
3: Sí. No, obvio, pero la mayoría de las cosas son blancas y negras, por eso te dice.
2: Claro.
0: ¿Cómo
3: supongo
0: está el
3: que
0: cielo?
3: Es por eso.
1: Gris.
0: Gris, pero gris, pero ¿cómo llegó al gris? ¿Qué mezcla de colores son el gris?
3: No, chicos, miren este mensaje. Dice, buen día, chicos, saludos desde Cutralcó. Con lluvia y agua nieve. Para cuando hagan regalos y haya que participar, podrían poner de consigna que los oyentes hagan parodias de las canciones, como Alejo hizo con la de Yakuza la semana pasada.
2: ¿Qué parodia hiciste vos?
3: No sé qué hizo.
0: ¿Qué había hecho yo? Ya me olvidé.
3: Yo también.
1: No sé, dijo algo muy guarango, me acuerdo.
0: De mi boca nunca puede salir a guarangada.
2: Sí, ya me acordé.
0: Bien.
2: El día que te
0: señora
2: fuiste al pasto.
0: Señora chumba de Gaspi, dice. Ahí arriba.
3: Ah, fue ella.
0: Bueno, empiecen a mandar audios, loco. Hoy vamos a estar jugando entonces a ni sí, ni no, ni blanco, ni negro. Obviamente los vamos a llamar por teléfono y veremos si ganan.
2: Para mí tienen que ir mandando mensaje diciendo Vendetta y Manteca.
0: Sí.
2: Y F nosotros Vendetta, los llamamos.
0: F Manteca.
2: Exactamente, y nosotros los llamamos.
3: Dale.
2: Pero escrito porque si no después no vamos a poder pasar los audios.
0: Bien, perfecto.
2: Mientras estamos llamados.
0: Hola.
4: Hola, F. Yo quiero una canción, ¿me la pueden poner?
0: Obvio.
4: Va a ser una superestrella.
0: Oh, ya mismo.
3: Ay, Pili, es mi sobrina.
0: Escúchame.
2: ¿En serio?
0: Ya sí. Mismo.
1: ¿No viste que me agarró de los pelos y me dijo, pon ese audio, imbécil? Me agarró así de los pelos y me dijo, pon el audio, imbécil, me dijo.
0: No digas mala palabra, Maxi, está escuchando, claro. Pili.
2: Claro.
1: Mira lo que es la tía.
3: No, ey, no me hagas mala fama.
0: Le vamos a poner la canción, por favor.
3: Pili, te mando un beso.
0: Pili.
3: Aparte, a mí me encanta esa canción.
0: Sí.
3: Superestrella.
0: Es hermosa
3: super
0: canción.
3: Superestrella. O no, Ale, como decías que esa canción te hacía acordar a mí.
0: Sí, es verdad. Es re Yanela esta canción. Superestrella.
2: Mandale un saludito a Emiliano, que está manejando el camión con manija de viernes. Mandale.
3: Dale.
0: Emiliano, dale. Activa, Emiliano.
5: Emilio.
0: Bueno,
3: mientras
0: viernes.
3: Todos tienen que ir mandando F Vendetta escrito.
2: Sí, y F Manteca.
3: Ah,
2: sí.
3: Bien, y F Manteca.
2: Así nosotros los podemos llamar.
0: Doble regalo y doble premio. Ni sí, ni no, ni blanco, ni negro. Mientras escuchamos el temazo para Pili.
3: Acá Sandro dice: banda, ¿cuándo van a empezar a streamear? Sandro, es lo que más queremos todos nosotros.
0: Sí.
3: Ojalá pronto.
0: Sí, ojalá pronto.
3: Porque no sabes las cosas divertidas que pasan.
1: Sandro, tengo una gana de streamear Buenardópolis.
2: Buenardópolis.
0: No, yo no sé si quiero que venga Maxi a comer hoy.
1: A mí me da más miedo que vengas vos.
2: Me da miedo, Alejo.
1: A nosotros nos damos miedo vos, Alejo.
0: Divertirse. Los rumores. No, yo visitante soy re tranqui, por
1: dijo F Vendetta con B larga.
2: Bueno,
1: ay, no participa.
2: Nada. Ay, pobre.
1: No participa, gracias.
0: ¿Y pero cómo sabe cómo es la Vendetta, boludo?
2: Claro,
0: con
2: si nunca fue.
0: Yo pensé que era con B larga.
1: Es de Junín igual.
0: Yo pensé que era con B larga.
1: Amigos de Junín.
3: Bueno, pero que participe si quiere participar.
1: Amigos de Junín.
3: ¿O no?
0: Sí.
1: Fecha obvio. 15 del torneo clausura de la Liga Profesional de Fútbol Argentina, torneo de Chiquimafia. Rosario Central visita. Rosario Central visita Sarmiento y hay posibilidad de visitantes. ¡Ojo! ¡Ojo!
3: Ojo sí. Con que vayamos.
1: Que capaz que voy.
3: Yo voy, si vos vas, voy.
1: Ojo que capaz
2: qué
1: que
2: peligro,
1: voy.
2: Qué peligro, chicos.
0: Yo también quiero.
1: Pero voy como neutral para que nos lleven a la cancha, conocer el predio. No voy a ir como hincha, voy a ir a conocer el estadio, la ciudad.
2: Yo tengo el teléfono acá, yo quiero empezar a llamar.
1: Nah, ni en pedo.
0: Pero yo también quiero ir a.
1: Pará, flaca, no me apure.
0: Sí, yo también quiero ir al coso.
6: Amigos, acá ese tema que la cantaron los gallegos en la final del mundial.
2: Es verdad.
6: Dejá, amigo.
0: La pidió Pili.
6: Un presentable todo.
0: La pidió Pili. Ey, quería decir algo. ¿Qué? Que me quedé pensando. Estoy viendo un video de Nico Paz.
3: Nicolás Paz.
0: Mira la jugada de Nico Paz.
3: Nicolás Paz.
0: ¿Qué estamos hablando, Maxi?
1: Ah, sos un drogadicto.
3: De que llamen, en realidad nosotros no tenemos que llamar a ustedes.
1: Ay. Mientras vos recordás, yo te digo rápido lo que va a pasar hoy, Ale, porque arranca la fecha número 9 de la Liga Profesional de Fútbol Argentino, torneo clausura de Chiquimafia. Juega la Lepra hoy, juega contra Vélez, un Vélez que está segundo en su grupo y Newell's está séptimo, está dentro de los 8 clasificados a los playoffs. Obviamente que falta una banda todavía para que termine esta Copa de la Liga, torneo clausura Chiquitapia 2026. Pero bueno, Newell's se juega un partido importante hoy a las 5 de la tarde en el Coloso Marcelo Bielsa, con público local, obviamente, después de lo que fue el clásico. Así que hoy van a poder festejar más que nunca el empate todos juntos y alentar a su equipo para que siga sumando puntos. No, joda. Hoy juega News, abre la fecha la Lepra, 5 de la tarde. Cele va a estar ahí, así que bueno, si no pueden ir a la cancha, todo el contenido, arroba cele.falsini.
3: Sí. Contenido de. Ey, escuchame una cosa.
1: La mandaba a laburar,
3: Escuchame, encima, hoy a la mañana subo en el ascensor y sí. Bueno, pero podía subir por escalera.
1: Nunca,
3: pero bueno. Me cruzo un leproso en el ascensor y le dije.
2: ¿Pero qué? ¿Tenía una camiseta?
3: Tenía la campera.
2: Ah.
3: No sé a dónde iba, a qué piso, no vi. Y le digo, dale que hoy ganamos. Y nos pusimos a hablar ahí.
2: Se lo quiso levantar.
3: No, pará, era un señor.
1: Igual, déjame darte la mano. No, la verdad que como hincha de Newell's somos buenos rompiendo el hielo.
3: Ay, hijo de puta.
2: Ay, Dios mío.
3: Escuchame una cosa. Igual, era un chabón grande.
1: ¿Era fachero?
3: No, era un señor, pero vi la campera y me puse a hablar ahí de fútbol, bravo.
2: Yo creo que estoy tan acostumbrada a ver gente con cosas de central que.
1: Yo creo que por más que haya alguien con algo de lo que sea, no me gusta hablar en el ascensor a mí.
3: Y lo que pasa es que.
1: Me gusta ir callado a mí. Hola, buen día, chau.
3: Y pero es incómodo, como que.
1: Aparte,
3: si
1: recién.
3: Pinta charla.
1: Vos pensás esto.
3: El otro día me crucé una señora, tipo que iba subiendo, y ponele, yo dije, está fresco. Encima soy yo la que.
2: No, es ella, pero es ella.
0: Es ella, fresco que está.
1: Dentro de poco me vas a entender.
0: Qué fresco que
1: es venir a la.
2: Yo no puedo.
1: ¿Vos sabés lo que es venir a las 7 de la mañana súper dormido y que te hablen? No me hables. No me hables. No quiero hablar con vos.
2: Pero yo vengo a las 9 y me pasa lo mismo.
1: Y es más, si yo tuviese, no sé, ponele que yo fuese este señor y tendría puesta la remera de ese club, ponele. Y Cele me dice, vamos a la Lepra hoy. Sí.
3: No, aparte, el chabón, escuchá, me agarra.
1: ¿Qué cree que
3: pará. Vamos. Había otro. Pará. Había otro.
2: Se ponía a golpear el ascensor.
3: Había otro señor con nosotros y el señor dice, oye, el Colo los deja pata. Y yo le digo, pará. Y agarra, se baja y el chabón este me dice, qué mufa. Y nos fuimos riendo entre nosotros.
2: Oye, el Colo lo deja pata, tío.
3: Hijo de Bill.
1: Igual mío. ¿Ese fue el que me contaste que te chapaste en el ascensor?
3: Ay, Maxi, Dios mío.
1: Bueno, pará, no me desvíen el tema. 5 de la tarde. Juega la Lepra, así que, bueno, nada, va a estar todo cortado desde más temprano seguramente. Evita todo lo que es la zona del Parque Independencia. Y aparte ya está todo el quilombo de los Juegos Suramericanos.
3: Sí,
1: está todo cerrado.
0: Estén dicho con todo eso porque te quedan cerrados en todos lados, un bajón.
3: Mal.
1: O sea,
2: Oroño, gracias a Dios no vivo por allá.
3: Ey, dale que quiero llamar a la gente.
1: Mira, hasta el 26, ¿es? Sí. Eviten Oroño y Pellegrini y toda esa zona, evítenlo.
3: ¿Quién quiere participar?
1: 7 y cuarto, juega Defensa y Justicia Gimnasia. A las 9 y media Boca
3: quiero llamar a la gente.
1: Central Córdoba. Y Rosario Central juega el domingo a las 2:45 de visitante contra Tigre.
0: Bueno, escuchen, pará. Voy a decir dos cosas. Escúchame. Primero, si vamos a Junín, Maxi.
2: Se le llama.
0: Avísame que yo también
3: quiero ir.
1: Vamos todos.
0: Aparte, yo voy y llevo la guitarra.
3: Dale, Vendetta.
0: Entonces yo meto una fecha y vos vas a ver el partido. ¿Te parece? Tengo que armar un recital en Junín.
2: Qué rico que está tu mate, Ale.
0: Y lo segundo.
3: ¿Cómo te fue la jura? ¿Cómo te fue la jura?
0: Estuvo re bueno ayer. Buenísimo.
1: ¿Juraste la bandera?
0: Sí, fui a el evento de Festival Bandera, la jura.
2: ¿Por qué todavía está en el colegio?
0: Estuvo bueno, boludo. Cantaron varios artistas, estuvo muy bueno, la verdad.
2: ¿Quién cantó?
0: Una banda, primero, que es de acá, que es Calíope. Banda estable, Calíope.
2: Me suena.
0: Después, El Zar.
2: No, esa no.
1: No, no te suena El Zar y te suena Calíope.
2: Dejate, te juro, por Dios.
1: No puede ser. El Zar es reconocido.
0: Banda Los Chinos.
2: No, la tengo.
1: ¿Es Banda Los Chinos o Vándalos Chinos?
0: Vándalos Chinos.
2: Ah, yo pensé que era Banda Los Chinos.
0: Tiene historia, supuestamente se llamaban Los Chinos. Y una vez lo presentaron y dijeron, Banda Los Chinos.
3: ¿Qué vienen de Japón?
0: Se llamaban así.
1: No.
0: Y le pusieron Banda Los Chinos.
1: Lo requemaron.
0: Y bueno, y después estuvo el Piti de Las Pastillas del Abuelo también.
2: No, ese no lo conozco.
1: No, bueno.
0: Estuvo buenísimo. Bueno, cuestión.
2: No.
0: hay que ir a Junín, así que nada.
1: ¿Y vos no cantaste?
0: Alguien nos va a alojar en la casa. No.
1: Pero estuvo tu nombre ahí, lo vi.
0: Porque presentaban todos los que tocan en el Festival Bandera el 24 de octubre. Saquen la entrada porque va a ser una bomba el festival más grande de la provincia.
3: ¿Qué día sale, perdón?
0: Es el 24 de octubre.
3: ¿Entonces va a estar Alejo?
0: En la Estación Central Córdoba. Es una bomba. Toca Dilo, La Pastilla del Abuelo, Guasones, Peces Raros, Marina Bertoldi. Son
3: chicos, hay factura locura. Abajo.
0: Vamos con la factura. Bueno, cuestión.
1: ¡Es la realidad!
0: Saquen las entradas para el Festival Bandera.
3: Ahí baja Alejo.
0: Otra cosa. Ahora vamos con la factura que va a bajar Cele o Diane. Y
3: Alejo, dije.
0: Otra cosa más que voy a contar es que en un ratito vamos a estar regalando Pizza de la Vendetta y también vamos a estar regalando entradas para Manteca en Taura. Para eso manden por escrito Manteca y F
3: La Vendetta.
0: Ay, es que vos me ponés una imagen de una factura y me distraigo.
3: Escuchá, tu único trabajo es este y no te sale.
0: Pero mi mente no funciona
3: mirá,
0: así.
3: Acá te dicen, tenés que venir a City Rock Restobar a cantar.
0: Sí, por favor, me gustó lo que dijo Yanela. Tu único trabajo es este y no te sale, me dijo. Diciendo.
1: Che, bueno, yo quiero decir algo.
0: Che, armame fecha en City Rock, dale.
1: Escuchá, yo si vamos a Junín, quiero que nos regalen, o que me regalen a mí, por lo menos, una remera de Sarmiento.
0: ¿Y qué? Yo también quiero.
3: Yo también.
0: ¿Tú con la de Sarmiento?
1: Yo quiero una remera de Sarmiento. ¿Puede ser? ¿Alguien me regala una remera de original?
3: Pero yo también.
1: ¿O de jugador, si tienen contacto con algún jugador?
3: Pará, Maxi. ¿Y alguien?
0: ¿Y alguien? ¿Alguien?
3: Maxi.
0: ¿Alguien?
1: Quiero la de Johnny Gómez. Johnny Gómez está jugando en Sarmiento. Quiero la de Johnny Gómez, ¿puede ser?
3: La de Brian Sarmiento te voy a regalar.
0: Alguien nos tiene que alojar en la casa, Maxi. Si no vamos a dormir. Nos vamos a quedar tirados en el piso.
3: Ale, cuando buscar la factura, dale.
0: Bueno, escuchen, volvemos y regalamos. Manden mensaje que diga F, Vendetta y F, Manteca, que lo vamos a llamar, vamos a jugar a ni sí, ni no, ni blanco, ni negro. Chau.

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0: 10 de la mañana, 8 minutos. Al ojo.
1: Viernes, primera vez en vivo, acá estamos, 341-6000-887, nuestro WhatsApp. Súmense con su mensaje. Empiecen a mandar ya mismo, por escrito, F. Vendetta para ganarte la vendetta y F Manteca para ir a la fiesta Manteca. Nosotros te vamos a llamar y vamos a jugar a ni sí, ni no, ni blanco, ni negro.
0: Ahí Maxi bajó a buscar las cosas que nos dejó Joe. Así que bueno, nada. Vamos a ver qué nos traen sorpresas nuestros amigos.
1: Bien,
2: espectacular. Los oyentes son lo más.
0: Sí, son lo más.
1: Recién nos mandaron facturas. Le agradecemos.
0: Gracias, Joe. Gracias
1: a nuestro amigo BGG. BGG Automóviles.
0: Sí, no, unos genios. ¿Cómo nos cuidan nuestros oyentes? Increíble. ¿Cómo está esa tortita negra, Diane?
2: 10 puntos, de verdad.
0: La verdad que sí.
1: La tortita negra es un productazo.
0: La verdad,
2: muy rica.
0: Terrible factura. Che. Una de mis favoritas.
1: Bueno, escuchen, en un rato vamos a empezar a llamar, así que estén atentos, empiecen a mandar mensajes, empiecen a sumarse al 3416-000-887 con su mensaje. Contanos también de dónde nos está escuchando, pidan canciones. Hoy es viernes, estuvimos toda la semana esperando viernes.
0: Mal.
1: Toda la semana, para que cuando llegue, digamos, es un día más. No, estuvimos toda la semana deseando este momento.
0: Lo
1: decíamos tanto que lo queremos tener.
0: Maluma y Shakira se juntan nuevamente y anunciaron una nueva colaboración. Se llama Agua. Viste que ellos ya tienen dos canciones juntos.
2: ¿Maluma y quién?
0: Maluma y Shakira. Ah, bueno, Alta Bolsa.
2: Llegaron
1: los pibes chorros, queremos la mano.
2: Ah, ¿saben qué pensé yo?
0: ¿Qué?
2: Llegaron ya los
0: reyes. Los reyes eran tres, Melchor Gaspar y el negro Baltasar.
2: No. Y hasta ahí yo pensé esa.
0: Mal.
1: Bueno, nada. Escuchen, viernes activemos fuerte con unos temones. Cele, ¿te parece que volvemos y empezamos a llamar?
0: Dale.
1: De la mano de Maxi Prada.
0: Buenísimo.
1: Bueno, seguimos en vivo. Se quedan en primero la F, el show.
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0: Bueno, nueva hora, así
1: como
0: es.
1: Como si salíamos a la cancha, ¿viste?
2: Pasá un mate.
0: 10 de la mañana, 15 minutos, estamos muy excitados porque es viernes. Esto ya...
1: No, decí la verdad de por qué estamos excitados.
2: Sí, decílo. Porque
0: está fuera
2: primero,
0: de control.
3: No, ahora decílo porque quedó rarísimo.
2: Sí,
3: eso.
2: Primero nos dieron azúcar.
3: Decílo rápido.
0: Sí, sí. Primero, desde BGG Automóvil le agradecemos a nuestro amigo que nos mandó facturas. Comimos facturas
3: mierda,
0: como sí. Loco. Y después le agradecemos a nuestro amigo que...
3: Show,
0: el ferretero, que nos mandó herramientas para todos. O sea, tenemos... Yo ahora me llevo un destornillador, tengo una... ¿Cómo se llama esto? Esto para medir.
2: Yo me agarré una linterna.
1: Cinta métrica, lejos. Tengo más de herramientas yo que vos.
2: Yo me agarré un juego de llaves Torx.
1: Bueno.
2: Reguilo leí.
0: Tengo esta llave.
2: Amor.
0: Tengo... Bueno, tenemos herramientas que nos mandaron, así que le agradecemos a Joe. Sos un crack total.
1: Genio.
2: Se fue.
0: Hay mucha alegría.
2: Se fue, carajo, mal.
3: Yo me agarré un alto inflador de bici con pico de pelota.
0: Espectacular.
1: Pero tenés
3: tremendo.
1: Bici.
3: Tengo monopatín.
1: ¿Y te sirve para
3: sí,
1: todo?
3: Obvio.
1: Ah, bueno, la mejor.
2: Yo me agarré las lucecitas.
3: Mira, destornillador Philip, me agarré un destornillador cabeza plana.
0: Qué alegría.
3: Una pinza que necesitaba y una espátula para la pared.
1: Para espatulear.
0: Hermoso, hermoso.
1: Pará,
0: viernes.
1: ¿Saben qué me agarré yo que recontra quería? Un regador para mi jardín nuevo de mi casa.
2: Me encanta.
1: Estoy
2: muy
1: contenta.
3: ¡Cristian!
1: ¡Cristian, agarré un montón de cosas!
0: Tan
2: qué
0: tierna.
2: Bueno,
0: y ahora es momento que regalemos nosotros, así que les tenemos que regalar pizza de la Vendetta a ustedes para que vayan a comer a la Vendetta y para que vayan a la fiesta en Taura Manteca. Así que todo eso.
2: Bueno, yo ya voy a ir llamando a la gente.
0: Manden
2: no sé.
0: F Vendetta y F Manteca. Empiecen a mandar el WhatsApp por escrito.
1: Le mandé el video a Cris que filmé de las herramientas que son un millón y le pongo: ¿cuál necesitas? ¿Qué querés? Todo, jaja.
2: Literal.
0: Hoy le llevamos, hoy se la llevamos. Bueno, manden su mensaje que lo llamamos.
2: Estoy llamando a alguien.
0: Escuchen, es por llamada, vamos a jugar a ni sí, ni no, ni blanco, ni negro.
1: Ya vamos a llamar.
0: Es un juego en el que nosotros le vamos a hacer preguntas y ustedes nos pueden contestar ni sí, ni no, ni blanco, ni negro. Y obviamente la charla tiene que tener un sentido. Si vos contestás, claro, te cortamos.
2: Claro, no.
0: Para la tercera pregunta te cortamos.
3: O sea, dale, no, F no Vendetta, podés. Manden, dale.
2: Ah, okay. No, por Dios, estamos llamándote.
3: ¿A quién estás llamando?
2: Estoy llamando a Tato.
0: Vamos, Tato, querido. A ver.
2: ¿Se atiende?
3: Hola, sí, ¿qué tal? ¿Quién habla?
4: Tato.
3: ¿Qué hace, Tato? ¿Cómo anda, loco? ¿Todo bien?
4: ¿Cómo anda? ¿Todo bien?
3: Bien, ¿qué anda haciendo?
4: Trabajando.
1: ¿De qué trabajas?
4: Tengo una constructora.
0: Ey, Tato, tenés una facha. Acá te estamos viendo en WhatsApp.
4: Gracias.
0: ¿Ya te lo dijeron?
1: ¿Dónde es esa foto?
4: En Brasil.
2: ¿Qué parte de Brasil?
1: Qué bien.
4: Celso Ramos.
3: Escuchá, Tato, ¿qué onda? ¿Cuántos años tenés?
4: 22,
3: bien. ¿Y consultora de qué?
4: De piletas.
3: Ah, mirá, vos tenés un patio, bien. ¿No tenés una pileta, Diane?
1: No, es muy chico. tiene que ser una pileta diminuta para claro. Kira.
2: Un estanque.
0: Una de plástico.
1: Sí, un estanque, literal.
0: Che, Tato, ¿sabés cómo es el juego? Que jugamos a ni sí, ni no, ni blanco, ni negro.
4: Sí, sí.
0: Nosotros te vamos preguntando y vos empezás a contestar y no podés contestar nada de todo eso.
4: Bueno.
0: Arrancá, pará. ¿Vendetta o manteca?
3: Sí.
1: No, después se sortea eso.
0: Bien.
3: Él participa por los dos, él quiere los dos. Así que después sorteamos y...
0: Bueno, vemos, vale. Bueno, empezamos el juego.
3: Ya estamos
0: escucha,
3: jugando.
0: A partir de ahora, Tato, ni sí, ni no, ni blanco, ni negro.
4: Ok.
1: ¿Estás listo? ¿Te tenés fe o medio?
4: Me tengo fe.
0: Listo, vamos. Empezamos. Listo, ya, empezó. Tato, bueno, ahí estamos viendo tremenda facha. ¿Tenés pinta que vas mucho al gimnasio?
4: Sí, a veces, sí.
1: No, perdiste.
0: ¿Perdiste?
2: No, dura tirada, Tato. No, malísimo.
0: ¡Eliminado!
1: Aparte, digo, ahí, ¿te tenés fe? Sí,
2: sí.
1: No, Tato, no duraste nada. Espero que no sea así en la cara.
3: ¡Qué precosta!
2: ¡Qué precosta!
3: Bueno, no pasa nada, pará. Hace poco igual ganaste algo, ¿no? En estos días.
4: Sí, sí, sí.
1: ¿Qué ganaste?
2: Perdiste.
4: No me acuerdo que había ganado.
1: No. Bueno.
3: Tato, a todo esto.
4: Hace poco. Sí, me parece también.
3: Bien. Tengo una pregunta porque Alejo remarca mucho lo de la facha. ¿Tenés novia?
4: No.
3: ¿Estás soltero, Tato?
0: Partidazo.
1: Oh, soltero y peligroso.
0: Partidazo, Tato.
1: ¿Sos de salir a los boliches, Tato?
4: Más o menos, últimamente no tanto. Pero,
1: estamos todos en la misma.
4: Pero
0: en che, Tato, ¿crees que pasemos tu Instagram? ¿Cómo es?
1: Él le vendía el Instagram.
0: Y vamos a impulsarlo a Tato al éxito.
4: Tato-Castro.
1: Vamos.
0: Tato-Castro. ¿Qué, guión bajo?
4: Guión medio.
0: Tato, guión bajo.
1: Raro.
3: Pasan a seguirlo que tiene alta facha. Tatito, te mandamos un abrazo enorme, papá.
0: Gracias por el aguante, Tato. Abrazo, amigo. Cuídate. Bueno, Tato, que duró una pregunta.
1: No, Tato, no, yo esperaba más.
0: Yo también, ¿sabes que
2: tenemos,
0: gana?
2: ¿Sabes qué tenemos que hacer? Apenas llamamos y levanten el tubo, ahí empezamos a jugar.
3: Claro, listo, dale.
1: Ahí va. Bueno, pero hay gente que tal vez no.
3: Bueno, a partir de ahora, los que mandan F Vendetta que están escuchando, sepan esto. Ni bien atienden, están jugando. A partir de ahora hacemos así. Ni bien atienden, están jugando. Dale. ¿Okay?
0: Bueno, dale. Empecemos, vamos.
3: Rescate. Tira. Alejo se puso en bola.
2: Ay. Es que él quería ser un sex symbol.
3: Oh, muy rojo y negro, vale, qué pecho.
2: No, vamos la lepra. Sí.
1: Alejo la puta.
3: No.
1: juega, no, y vos te vestí así.
0: Me puse lo primero que vi.
2: Bueno, estoy llamando.
5: Hola.
3: Sí, ¿con quién hablamos?
0: Muy bien, muy bien.
5: Con Nahuel.
3: Nahuel, apaga la radio, saca el altavoz, vamos a hablar por el teléfono nomás porque se retroalimenta mal.
0: Maxi, ¿el mate se tiene?
3: No puedo hablar toda la vez, querido.
0: No, no, pero digo, porque yo no tomé ninguno.
2: Y bueno, eso sentimos nosotros todos los días.
0: ¿Sopló? ¿Qué hizo? Escuchá, Nahuel.
5: ¿Qué?
0: Estás jugando a partir de ya, ¿sabés cómo es el juego? O sea, decí si querés, claro. ¿Sabés cómo es el juego?
5: Claro.
2: Perfecto, no lo ayude, bueno, no lo ayude más.
0: Para que sepa que ahora estás jugando. Bueno, ni sí, ni no, ni blanco, ni negro. Nahuel, querido, ¿hace mucho que nos escuchás?
5: Así es.
3: No. Así es.
0: Así es, bien.
2: Bueno, pero...
3: ¿Cuánto tiempo? ¿Cuánto tiempo más o menos? ¿Tenés una idea de cuánto tiempo?
5: Tres años,
3: bastante.
0: Un montón.
3: Y yo estoy hace 5, imagínate. Che, ¿a qué te dedicas?
2: Pero que sea fluida la conversación.
3: ¿A qué te dedicas, Nau?
5: Repartidor.
3: ¿Repartidor de
5: la radio?
3: ¿Repartidor de qué, se puede decir?
5: Producto de almacén, gracioso.
3: Qué buena onda. Pero onda, ¿vos le repartís al kiosco cosas así que venden o vos tenés un emprendimiento y vendés eso?
5: Claro, para una distribuidora.
3: Para una distribuidora. ¿Y qué onda los precios? ¿Están bien?
5: Y ahí andan.
1: Siempre nos escuchás cuando repartís, nos ponés en el auto, en la radio, ¿no?
5: Claro.
3: ¿Y en tu casa no nos escuchás?
5: Nunca.
3: ¡Nunca!
0: ¡La China! ¡Nunca! Che, Nahue, ¿y hoy viernes tenés algún plan? ¿Vas a salir de joda? ¿Comida con
1: buena
0: amigos?
1: Pregunta.
0: ¿Asado?
5: Seguir laburando.
2: Ah, o sea, él no para. Él y la pala son uno.
1: ¿Cuánto años tenés, Nahue?
3: Dijo seguir laburando en la aplicación.
5: En aplicaciones.
3: Bien, claro, bien. O sea, vos manejás UberD.
5: Claro.
3: Bien, ¿y cómo te va con eso? ¿Bien? ¿Te gusta o lo hace por la guita nomás? ¿Te divierte hacerlo?
5: Sí, por un par de proyectos.
1: Bien. ¿Cuáles? Contanos.
3: Contá un poco, nos interesa un montón los proyectos.
1: Casa, auto, te vas a casar.
3: Opa.
5: Claro, auto y estoy haciendo el
1: caso.
2: Qué bien. Bueno, bien, un tipo laburante.
1: ¿Estás en pareja?
0: Sí.
5: Claro.
1: ¿Cuántos años tenés vos?
5: 27.
1: Bien, muy bien.
2: Bueno, ya tienen la vida encaminada.
3: Escucha, para, el auto. ¿De qué color lo vas a comprar?
5: O sea, ya lo tengo, lo estoy pagando. Por eso.
0: Pero la idea de qué color sea.
3: Te da lo mismo.
5: O sea, ya tengo el auto, pero lo estoy pagando. Por eso sigo trabajando en la aplicación.
0: Claro, pero ¿qué color es el auto?
5: Oscuro.
3: Muy bien. No, para,
1: Participa.
2: Perdón, entra al sorteo, no te emociones.
1: Me emocioné.
0: Se lo
2: hizo
0: muy bien. Sí, seguro va a ganar.
2: Escúchame,
0: aparte tenemos doble premio hoy.
2: Yo voy a poner participa en su chat, así cuando después sorteamos, ponemos participa y entre todos los que estén ahí, sorteamos.
3: Nahue, estás adentro.
5: Listo.
0: Ya podés decir lo que quieras, Nahue.
3: Abrazo grande,
1: ¿puedes
3: papá?
1: Sí,
3: no le inciten a gritar. Nahue, gracias por participar, amigazo.
5: Dale, un gusto.
3: Igualmente.
0: Gracias, amigo.
3: Vamos, loco, gracias.
0: Era en la UV, Mixa.
3: Un fenómeno, loco.
2: ¿Te imaginas que era él?
0: No era. Che, bueno, escuchen. F Vendetta, F Manteca. Y nosotros lo llamamos y jugamos. Oh, sí.
2: Tengo alguien más para llamar.
3: Dale, llamá. Alejo, no le digas que a partir de ahora. Apenas tiene, estás jugando. Si dice que sí, lo siento. A mí no.
2: No, Alejo.
0: A partir de ahora.
1: No,
0: a partir de ahora. ¿A partir de ahora?
3: Sí, llamamos, están jugando.
0: Bueno.
3: Y tiene que ser fluida la conversación, no puede ser...
0: Hola, ¿cómo se llama?
3: Claro,
0: Lautaro Blanco, viste, afuera.
2: Dios mío.
0: A partir de ahora, ¿estás jugando? Hola, sí, dice.
2: Sí.
3: Como ¿a quién estamos llamando?
0: Como el detector de mentiras.
2: Estamos llamando a Facu.
0: Hey, ¿vos viste el detector de mentiras de Homero Simpson?
2: Ah, eran todos mis cantos.
0: Se lo conectan, le explican y dicen, ¿entendiste? Sí.
2: Dale, Facu. No tenemos todo qué el día, bueno, papi.
0: ¿Cómo extraño los Simpsons, boludo?
3: Listo, ya está, chao.
0: No, bueno, no puedo ver más.
3: Chao, Facu, se la perdió.
2: Chao, Facu.
3: No puedo hablar.
2: Llamo a otro.
0: Tu cuerpo. Subilo. A ver, la gente del fondo ahí arriba las manos. A ver, las solteras, los solteros. A ver, se van acercando. Vamos, chicos, todo el año esperando Bariloche. Están acá. Vamos a disfrutarlo. Arriba esa mano. A ver, dale. Ahí va. Me gusta. ¿Cómo te llamas vos? Marshall. ¿Qué haces, Marshall?
3: Marshall.
0: ¿Es tu primera vez acá? ¿Cuánto es?

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0: ¿Cómo anda la banda?
1: Hola, hola, bienvenidos, bienvenidas a un nuevo programa.
0: Estamos con ganas de llamar por teléfono.
1: Sí, queremos llamar a alguien.
0: Queremos llamar a alguien para charlar y jugar un ratito para divertirnos.
1: Sí, aparte con ustedes nos reímos, ustedes se ríen con nosotros, ya nos conocemos.
0: ¿Te animás al ni sí ni no, ni blanco ni negro por llamada?
1: 3416-000-887.
0: ¿Crees que nos podés ganar? ¿Crees que podés ser de esas personas que sabe jugar perfectamente ese juego y no se le escapa un sí ni un no?
1: Mirá que apenas se te escapa un sí o un no, cortamos. Más si te corta.
0: Sí, yo te corto, pero siento que nadie me puede ganar en este juego.
1: Es que es muy complicado a veces, como que se distraen fácil.
0: A ver, tengo ganas de jugar con la gente y que llamen. Va, llamarlos nosotros en realidad. 3416-000-887. Mandá al WhatsApp ni sí ni no y te llamo, dale, al toque.
1: Al toque Roca, al pique Enrique.
0: Ni sí ni no y te llamamos por teléfono, dale. 3416.
1: Estoy, sí, por acá.
0: 3416-887. Nadie me gana. Quiero decir una cosa. Estiramos la apertura. No vale, escúchame bien lo que te voy a decir. No vale. ¿Qué me estás dando el teléfono? ¿Llamo yo?
1: Sí.
0: Nah, hija de mil. Algo bueno, más. Algo más quieren que haga.
1: No puedo pasarme el teléfono allá.
0: Como le decía a mi vieja cuando me mandaba a hacer un montón de cosas. ¿Querés que me ponga un plumero en la cola y limpie la casa también? Toma.
1: Estate tranquilo.
0: Mirá, rompiste todo.
1: No, Celeste, estoy rompiendo nada.
0: ¿Por qué levantaste la pantalla?
1: Y para que se te haga más cómodo el lugar.
0: Se me apagó la pantalla.
1: Bueno, tranquilo, que
0: bueno, escuchen una cosa. Esto es así, los vamos a llamar por teléfono a ustedes que están ahí del otro lado, a todos aquellos que vayan mandando ni sí ni no.
1: Sí.
0: Y los llamamos por teléfono y jugamos. La cosa es la siguiente. No vale ser, ¿cómo lo puedo decir? Seco. ¿Sí? No vale ser seco cortante, no vale decir, claro.
1: Claro.
0: Eso. O sea, no, tiene que ser una charla fluida. Si vos...
1: No la pensés tanto.
0: Si vos decís sí o no, blanco o negro, te cortamos. Si vemos que estás dando vuelta y respondiendo cortante, y respondiendo cortito, así como, claro, eso puede ser. Bueno, te cortamos también porque no queremos eso, queremos divertirnos. Así que a partir de ahora,
1: de este
0: manden
1: momento.
0: Ni sí, ni no, o F Manteca, o Maxi, llamame, o si no te pincho la bici, llamá, estoy re listo. Pasame la dirección que bajo y nos boxeamos. Te llamo, listo.
1: Dale, mándale mecha.
0: Pero si vos querés participar es ahora. Un mensaje rápido al 3416-000-887 y te llamamos por teléfono con Cele Falciglio y jugamos al ni sí,
1: ni blanco, ni negro.
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0: Bueno, ahora sí.
1: Ahora sí.
0: Ahora sí.
1: Ahora sí.
0: Escuchame una cosa, Maxi.
1: ¿Qué?
0: ¿Qué día estamos?
1: Estamos a 11 de septiembre.
0: 11
1: hoy.
0: De septiembre. ¿Sabés qué está por llegar?
1: Imagino que sí.
0: ¿Qué?
1: El día de la primavera.
0: Muy bien. 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
1: Qué loco, loco, qué locura el día de la primavera. Vamos a estar ahí con el escenario, con Turf, con toda la banda de Grupo Boing. Y también te recordamos que
0: sí, sí,
1: todos los días... Porque no alcanza con uno ni dos días para festejar.
0: Ni,
1: o sea,
0: ni uno, ni dos, ni tres, ni cuatro.
1: Un día ya era poco.
0: Sí.
1: Dos, queda muy corto. Dos
0: muy
1: días
0: corto,
1: nada más.
0: Nada,
1: hace con dos festejos, muy poquito.
0: Mm.
1: Todos los días.
0: ¿Todos los días?
1: Todos los días.
0: ¿Qué cosa?
1: En vivo desde el Fans Fest de los Juegos Suramericanos, desde las 18 horas hasta las 20 horas, el After va a estar ahí presente.
0: ¡Vamos!
1: Haciendo el After de los Juegos. Así que nada, la F súper prendida desde el comienzo y hasta el final de los Juegos Suramericanos en el día de la primavera, que va a ser el mes de la primavera para nosotros.
0: Obvio que sí. Porque,
1: porque no hay
0: no
1: festejo
0: alcanza,
1: por dos.
0: Sí.
1: Hay festejo por 25 nosotros. Festejo por 30.
0: ¿Qué festeja por dos?
1: No sé.
0: No, va.
1: Doble, triple sabor.
0: No, terrible, terrible. Escuchame,
1: bueno, los esperamos a todos.
0: Obvio que sí. Queremos verlos ahí. Así que nada, estén, vayan, que va a ser una fiesta como siempre.
1: Ahora sí.
0: Ahora sí.
1: Dicho esto, voy a empezar a llamar.
0: Vamos a lo nuestro.
1: Vamos a... Llamame, Maxi. Soy Leandro. Leandro, no tenés chance contra mí. Te lo digo ahora.
0: Uy, uy, uy.
1: Igual va a jugársele también, pero te digo, yo no me quiero meter mucho porque hablo y pierden.
0: Es que a la primera que Maxi les pregunta algo y dicen sí, no, o no vale tampoco el
1: na, se, pierden.
0: Pierden, ya les aviso.
1: No, pará, yo estoy marcando bien, yo no estoy loco.
0: Va de vuelta. Más bien, más bien.
1: Re heavy, re jodido.
0: Nos agarramos las piñas.
1: Si no atiende nuestro amigo Leandro.
0: Leandro.
1: Leandro, te aviso que estás jugando desde que te estoy llamando, ¿ok? Nada de mucha cháchara y chichirichi.
0: No puedo ni.
1: Tiene que ser una charla fluida, ¿hola? ¿Sí? Charla fluida.
0: Hola.
2: ¿Sí?
1: ¿Con quién hablamos?
2: Leandro, mi nombre.
1: Leandro, querido, escuchá, ¿podés apagar la radio y hablamos solamente por el teléfono que te escucho bastante lejos?
2: Sí, ahí la apagué.
1: Lo voy a perdonar porque está apagando
0: sí,
1: la radio.
0: Lo voy a perdonar.
2: Lo apagué.
1: Solamente lo perdono porque estaba apagando la radio.
0: Sí, sí.
2: Muy
0: sí.
2: bien, gracias.
1: Lean, estás jugando a partir de ahora. Che, amigazo, ¿qué andas haciendo?
2: Ahora estoy conduciendo y estacionando para poder hablar sin estar en falta.
1: Dale, yo te voy a dar tiempo para que vos estaciones tranquilo mientras con Celia vamos. ¿Estacionaste?
2: Sí.
0: Ah, más rápido que los bomberos, che.
1: Listo.
0: ¿Pero por dónde estás? Frenando.
2: Estoy por Avenida 27 de Febrero.
1: 27 de Febrero. Bueno, ya que estacionaste, a partir de ahora no puedes decir ni sí, ni no, ni blanco, ni negro, porque perdés automáticamente. Vamos a jugar con nuestro amigo Leandro, que dice que me gana, que él es buenísimo para esto. Lean, querido, ¿a qué te dedicas?
2: Trabajo en la venta de autos.
1: Venta. Ah, re bien, loco. ¿Qué? O sea, ¿comprás autos usados y los vendés o solamente vendés autos nuevos?
2: Solamente vendo autos nuevos.
0: Claro, en concesionaria, digamos.
1: Pero tenés todas las marcas, okay, digamos.
2: Concesionaria, Peugeot.
1: Ah, mirá, qué buena onda, che. Y más o menos, ¿cuánto ronda un cero kilómetro hoy?
2: Y ronda desde, en la marca que yo estoy, 41 millones en adelante.
1: En adelante, bien.
2: Están caros, que han quedado caros los autos.
1: El base, sí, base 41 y de ahí para arriba. Bueno, ¿y qué onda? ¿Te va bien con las ventas?
2: ¿Cómo?
1: ¿Te va bien con las ventas a vos?
2: Me va bien.
1: Suerte. Sos buen vendedor, digamos.
2: Eso dicen.
1: Pará, tengo una pregunta. ¿Vos, obviamente si podés responder, si no, no. ¿Te pagan un sueldo, vendas o no vendas, o es solamente por venta comisión?
2: Tengo un sueldo si no vendo, que es un básico, y si vendo, tengo comisión, pero es absorbible en realidad.
1: Claro.
2: No, después no cobrás sueldo más comisión.
1: Ok.
0: Si no vendo.
1: Sí, sí. Acabas de perder recién sin darte cuenta.
2: Imposible.
1: Es difícil.
2: Estaba tratando, pero imposible.
1: Nada, está bien. Igual la onda era llamarlo y charlar un ratito con ustedes también. Así que buena onda.
2: Un buen momento.
1: Gracias, Lean. Te dejamos seguir laburando y gracias por llamar un ratito.
0: Un abrazo. No,
2: gracias a vos. Abrazo grande.
1: Chao, Lean. Abrazo grande.
0: Gracioso. Aparte, es difícil porque vos te enganchás la conversación. O sea.
1: Mirá, por acá hay una persona que quiere jugar que es de no sé dónde, que es 3534. Voy a tratar. Es que los números así no me deja llamarlo, no sé por qué.
0: Es que claro, no podemos saber cómo llamar. ¿No era algo de 110 o 0? No me acuerdo, no puedo acordarme.
1: Voy a probar, si me sale esto seguro.
0: Al resto del país.
1: Gardel.
0: A ver.
1: Estoy llamando.
0: Que dicen, le hiciste olvidar que vende clavos.
1: ¿Cómo clavos?
0: No entendí.
1: Ahí estoy llamando a alguien de afuera. ¿Clavos? Autos, dijo.
0: Claro, autos, chicos.
1: Estoy llamando. Mirá. Ey, estoy llamando.
0: No puedo creer.
1: A un número de afuera. Ahora atendé.
0: Aquí estará.
3: Hola.
1: Hola, ¿con quién hablamos?
3: Lorena,
1: estás jugando a partir de ahora, ¿sí? No puedes decir ni sí, ni no, ni blanco, ni negro, ya lo sabes. La charla tiene que ser fluida la charla, no queremos respuestas cortas ni aburridas.
0: Claro.
1: ¿Qué onda, Lore? ¿De dónde sos? Porque no sé la característica bien.
3: De Villa María.
1: Villa María, Córdoba, qué lindo Villa
0: ¿Cómo
1: María.
0: ¿Cómo está el clima por allá?
3: Despejado, anoche llovió un montón.
0: Terrible. Bueno, acá está por llover, te digo.
1: Sí, acá se viene la tormenta en cualquier momento. Che, ¿y a qué te dedicas?
3: Trabajo en una casa de repuestos.
1: ¿Casa de repuestos? ¿De repuestos en general? ¿De repuestos de qué?
0: De auto.
3: De repuestos de auto de marca Ford.
1: Ah, ahí va, perfecto. Mirá la moto que pasó justo ahí.
3: ¿Cómo andan?
1: Todo bien, nosotros acá laburando un poco, esperando la lluvia y esperando el fin de semana también. Hoy nos juntamos a comer con todo el equipo de la EFE en la casa de Diane.
0: Un asadito, vamos a conocer a Cristian.
3: Cambiando para no perder la costumbre.
1: Claro, tranqui. Che, ¿qué cuadro sos?
3: De Boca.
1: De Boca, ok, nada cordobés, perfecto.
0: Claro, es verdad.
1: Bien, Bostera, ¿estás contenta con el presente de Boca?
4: El especialista en Ford.
1: ¿Estás contenta con el presente de Boca?
3: Sí,
1: perdiste.
0: Sí, perdiste.
3: Obvio.
1: Lore, te mandamos un abrazo enorme, saludo a toda la banda ahí.
3: Gracias.
1: No puedo creerlo.
0: Qué divertido.
1: Este juego es lo más,
0: porque aparte ¿qué?
1: Es mi fuerte.
0: Sí, es tu fuerte. Aparte, yo estoy atenta, tío, a lo que dicen también. A ver, ¿quién más?
1: Ah, claro, encima había dicho para no perder la costumbre. No nos dimos cuenta, ¿viste?
0: ¡Ay, es verdad!
1: Quiero jugar, dicen acá. Te llamo, no tengo problema.
0: Sí, llámalo.
1: Te llamo.
0: Mirá, se llama Celeste.
1: Ay, ¿qué quiere Celeste?
0: Mi tocaya, ¿qué le cueste?
1: No, que mezcle azul y blanco.
0: Nah, ese no me gustó.
1: Sí, pero está bueno, ¿es así?
0: No. Porque estoy tenés llamando. Que tener esencia.
1: ¿Y mezclas dos colores distintos?
0: Sí.
1: Estoy llamando a tu tocaya.
0: Hola, Celeste.
5: Bienvenido al buzón.
1: Oh. No. Celeste, somos nosotros los que estamos llamando. No tengas miedo, no te vamos a hackear el banco. Dale, atendé, querida.
0: Claro. A ver, bueno, para que había.
1: Somos nosotros, Celeste, no tengas miedo, dale, atendé. No te vamos a llamar del 3416.
3: Hola,
1: sí, mira, tenemos para decirte que tu cuenta ha sido hackeada. No. ¿Qué onda, Cele?
3: ¿Cómo va? ¿Todo bien?
1: Todo bien, ¿vos? ¿Todo tranquilo?
3: Todo tranquilo.
1: Bueno, me alegro. ¿Qué andas haciendo? Mirá que ya estás jugando.
3: Bueno, estamos yendo a comprar un pollo.
1: ¿Un pollo?
0: Qué
1: ¿a
0: rico.
1: Dónde?
0: Sí, eso.
3: Acá una distribuidora de Porrondó.
0: ¿Cómo lo van a hacer el pollo? ¿Es a la parrilla?
3: Sí, muchas comidas.
0: ¿Al horno?
1: No, compran para tener a morir. Hacen pollo a la plancha, pollo
0: claro,
1: al claro. horno, filete de pollo.
0: Sí. Claro. En mi casa decimos que vamos a salir aleteando a veces.
1: Che, Cele, ¿y qué onda? ¿Con quién estás yendo?
3: Con mi marido y con mi hija.
1: Perfecto. ¿Cuántos años tiene la niña?
3: 6.
1: ¿Y cuánto hace que están con tu marido?
3: 10 años.
1: ¿De casados?
3: No,
0: perdió.
1: ¿Perdiste?
3: Perdí, bueno.
1: Cele, bueno, igual nos divertimos, te mandamos un beso enorme.
3: Listo, gracias.
1: Abrazo.
0: Gracias. Ay, nos pasaron un contacto acá. Dicen, llámenlo, quiere participar.
1: Pará, pero ¿cómo vamos a llamar a alguien que no sabe que vamos a llamar?
0: Claro.
1: O sea, no puedo llamarlo si él no sabe que lo vamos a llamar.
0: Necesito que lo ponga él de su número.
1: Claro, nosotros llamamos a los que nos dicen llamame, quiero jugar. Mira, acá dicen estoy, dale.
0: A ver.
1: A ver, lo llamo. 150.
0: Estoy, dale.
1: Para que toque cualquier cosa.
0: Dale, dale, dale. No la mierda.
1: O sea, no ganó nadie todavía.
0: No.
1: Nadie pudo contra Maxi Prada. Es que este es mi juego.
0: Este es tu fuerte, Max.
1: Me di cuenta que este es mi fuerte.
0: Ey, aparte, lo pedí a los oyentes el otro día. Yo lo escuché con mis propios oídos.
1: Todos me quieren ganar. Nadie puede.
0: Nadie puede contra
1: Nadie puede contra Maxi Prada. ¡Hola!
5: ¡Hola!

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0: La Meta Guacha, Callejero Fino y BM, esto es el remix, la rompe toda. Y tenemos entradas para Manteca, en un ratito seguimos llamando por teléfono y jugamos.
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0: De La Planta, sonando con Bless, obvio, on the drums. Esto es Mírame, la versión cumbia, porque claro, estamos en el modo fiesta. Llegamos al viernes, a un pasito del fin de semana.

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1: Che, 1:51. De a poquito nos vamos encaminando al final de este Ultra F. De a poquito vamos despidiéndonos de Ultra F para darle lugar a Efecto Tarde. Pero antes tenemos que scrollear y tenemos que shortear las entradas para Manteca. Claro, Manteca, Mantecosa, Manteguita. La fiesta que se hace en Tauro, obviamente. En la fluvial de Rosario, que la rompe toda, está buenísima. Vamos a empezar a scrollear. Listo, tenemos al ganador o ganadora. Tenemos al ganador o ganadora que dijo F Manteca. Es Melanie. Melanie que se lleva las entradas para ir a Manteca en Taura. Que se va con su pareja, seguramente, que vemos que tiene la foto de perfil. Y dijo F Manteca, quiero participar, quiero ir. Y se ganó las entradas. Ahí le pedimos los datos. Perfecto. Bueno, che, ¿qué pasa con nuestro amigo Leito?
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1: Manteca, Mantecosa. Manteca, Manteca, Mantecosa. Manteca, Mantecosa. ¿Qué le pasaba, señor? 3416-000-887, el WhatsApp de la F para que se sumen. Porque si no ganaste con nosotros, en el after tenemos Manteca también para vos. Tenemos Manteca para que participes, para que disfrutes, para que goces, para que bailes, para que hagas lo que quieras. Bueno, che, tenemos que darle la bienvenida a nuestra amiga Martina Jean Crisóstemi.
3: Buenas.
1: ¿Cómo andamos?
3: ¿Todo bien? Hoy no me dijiste Martuchi nada.
1: Y pero si todavía no entraste.
3: ¿Cómo que no?
1: Entraste rápido y me fui yo y te fuiste vos, después te fuiste vos y me fui yo.
3: Igual hoy vine con un outfit bastante básico.
1: Marti, hoy sos Marti G Chocolate, está toda de marrón.
3: Sí, estoy como, pero estoy básica hoy. Y es viernes,
1: chocolate.
3: Es como que no sé qué pasó
1: ahí. Sí, hoy es Marti G Chocolate, hoy no cambió.
3: Hoy no cambié de personalidad.
1: Hoy no vino una personalidad nueva. ¿Cómo andás para regalar Manteca más tarde después?
3: Re bien, la verdad que ayer estuvo buenísimo también el sorteo. Mucha gente que, bueno, quedó afuera de que no ganó.
1: Ahí va.
3: Así que hoy va a participar.
1: Bueno, me gusta la idea.
3: Nosotros, estaban avisados.
1: Nosotros regalamos a la mañana bien temprano. Ahora regalamos recién también que se lo llevó Melanie Alderete. Voy a poner ganadora Manteca. Si no me olvido, Manteca Ultra F. Perfecto. Che, ¿hace frío afuera?
3: No, está re linda.
1: Ah.
3: Yo tengo esto abrigado nada más.
1: Porque... Igual no vine monopatín hoy porque anunciaban lluvia, así que dije por las dudas yo. Me borro.
3: Había un pronóstico de lluvia, pero no creo. La verdad que ya a esta altura del partido
1: nah, ya está.
3: Me parece
1: si no llovió, que no llueva.
3: No, que no llueva, obvio.
1: Me no, que esta noche tenemos asadito.
3: Sí, qué rico, qué bien. ¿Qué
1: asadito con primero la F, el show en la casa de Diane. Vamos a conocer a Cristian.
3: Ay, qué bueno, pero lo conociste el otro día también,
1: sí,
3: en Copa.
1: Sí, pero
3: Pimes,
1: vamos a charlar un poco más porque fue un ni siquiera no le chao, no le dije ni hola.
3: Fue así medio rápido.
1: No, vino y cuando lo vi no le dije ni hola cómo estaba ni nada, le dije Cristian.
3: Yo pensé que ya lo conocías.
1: No, sí, lo conocí una vez que puse música en un cumple de un familiar de Diane.
3: Ajá, mira, ahí va.
1: Y lo conocí ahí.
3: Ahí de vista.
1: Sí, no conozco a Kira tampoco.
3: Ah, bueno, entonces vas a hacer conocimiento.
1: Reconocimiento familiar de la casa de Dianela y su perro hijo y su marido.
3: Ahí va, bueno, bien.
1: No casado.
3: Planazo que además no va a llover, así no. Que va a estar lindo.
1: Vamos a jugar un par de juegos de mesa, seguramente. Cuando unos carpanitos.
3: ¿Vas con tu pareja también?
1: No, mi pareja.
3: Ah, yo
1: no.
3: Pensé que hacían todo.
1: ¿Y
3: tipo...
1: pasa que vos, y Cele?
3: Bueno,
1: y Alejo no.
3: Y bueno, por eso, Cele y Alejo no tienen pareja y ya.
1: No, Alejo sí tiene pareja.
3: Ah, sí, no sabía.
1: ¿Viste?
3: No tenía idea.
1: Pasa que no.
3: Es que
1: no
3: yo
1: la
3: tampoco,
1: conocemos.
3: Es que yo tampoco me vendo mucho en la vida de cada uno.
1: Claro, pero no sube
3: yo
1: nada.
3: Yo porque veo tus videos.
1: No sube nada él.
3: O sea, si hoy Celeste dice tiene novio, tampoco sabía. Es como que, ¿what? ¿Qué pasa?
1: Mandaron una selfie ahí muy de cerca.
3: Muy de cerca.
1: Muy de cerca.
3: A ver.
1: Leito, ¿qué onda, Leo?
4: ¡El Maxi!
1: No, ¿qué Maxi? ¿Quién es ese?
3: ¿Quién es ese?
1: No sé quién es ese. Mamita querida. ¿Qué te iba a decir?
3: Bueno,
1: 5 minutos para las 2 de la tarde. Yo me tengo que ir, pero porque tengo que ir a grabar algo.
3: Bueno, vaya tranquilo.
1: Así que te voy a poner un tema bien fiestero, bien arriba para cerrar. Y después, bueno, tenés Efecto Tarde.
3: Sí.
1: Y en el after regalan.
3: Y en el after regalamos, sí.
1: Ok, perfecto. Entonces,
3: todo.
1: Acuérdense, los que no ganaron Manteca están muertos de ganas de ir a Manteca. En el after tienen un par de entradas para participar ahí con Gaspi y con Marti. Y el after que va a estar todos los días en los Juegos Suramericanos, ahí de
3: sí.
1: 6 a 8.
3: A partir de este domingo 13 hasta el 26.
1: Claro, ¿qué es eso de un solo festejo?
3: Qué locura, ¿viste? Vamos a estar todos los días.
1: ¿Por 2? ¿Por 3? ¿Por 4?
3: ¿Por 5? ¿Por 25 mil?
1: Por 15. No alcanza uno ni dos. 15.
3: Es terrible lo que vamos a hacer, la
1: tremendo.
3: Verdad que va a estar muy bueno.
1: Bueno, los van a ver ahí. Y capaz que pasamos nosotros también.
3: Y sí, obvio, tienen que venir a hacer el aguante ahí. Sacarse una selfie, una foto, tomar unos mates.
1: Unos mates, sí.
3: Aparte va a haber DJ en vivo, sorpresas y muchísimas cosas más.
1: Unas ganas de hacer lanzamiento de jabalina tengo.
3: Uy, riba, ¿eh?
1: Recontra.
3: Sí.
1: Y Mickey Bowling también, no sé dónde, pero...
3: Ah, mirá, no sabía, no estoy muy enterada.
1: Soy muy bueno jugando al bowling.
3: Sí.
1: Muy bueno.
3: Yo soy pésima, pero pésima.
1: Ey, pero soy crack. Se tira con efecto todo.
3: Bueno, tendremos que entonces hacer ahí. Bueno, nos podemos quedar. Viste que hay un montón de programación después de las 8 de la noche de cosas que hay.
1: Nos quedamos, como unos chori en los carritos.
3: Sí, re planazo, te digo. Muy buena.
1: Listo. A partir del domingo todos los días ahí. De 6 a 8 con Marti y con Gaspi. Y bueno, vamos a ir a visitarlo seguramente. ¿Se quedan con Marti? Nos quedamos con modo fiesta para cerrar este Ultra F. Nene Malo.
3: ¿Qué más?
1: Los Santos, wow. Amigos con derecho. Amigas, amigos, buen fin de semana para todos. Los queremos. Cuídense. Dos besitos porque tres es mucha plata. ¡Mua!

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1: Prepárate, se viene algo un poco loco.

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6: En vivo. 4 minutos de las 2 de la tarde. Bienvenidos, bienvenidas a Efecto Tarde. De este lado, Martucci, arroba Martina Giancrisostomi, arroba la F88.7. Y vos tenés que prenderte al WhatsApp. Claro que sí. 3416-000-887. Amigos y amigas, llegamos al viernes y no es cualquier viernes. Es viernes de modo fiesta. Claro que sí. Podés pedir tu temazo para empezar a palpitar el fin de semana. Podés mandarte con un mensaje y decir, che, quiero escuchar esto que hace mucho no lo escucho y necesito para empezar a levantar un poco más e ir juntos hasta las 5 de la tarde copando todo el país gracias a Terrible Producción en coordinación Claudio Rabagnán, producción artística y musicalización Diego Valente, dirección general Martina Rivillaga. La F desde Puerto Norte Rosario para todo el país. Bienvenidos.
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0: 7 minutos de las 2 de la tarde suena Karol G con Baby Wow para abrir esta hora, este programón que tenemos por delante. Por acá dicen, hola, buenas tardes. ¿Podrían pasar Amor de Verano de la Tecla M? Gracias, saludos desde Pergamino. Ahí va, se va sumando la gente de Pergamino. Queremos saber desde dónde se prenden en este viernes de modo fiesta. 3416-000-887. Queremos saber cómo está el día en Junín, puede ser también en San Nicolás. La banda de Cutralcó, la banda de Los Toldos, la gente de Villa María también, en Formosa. ¿Cómo está la temperatura por ahí? Acá en la City Rosarina tenemos un día bastante nublado. Pero como es viernes, no pasa nada. Nosotros estamos acá con buena onda y sobre todo buena música en este viernes de modo fiesta. 3416-000-887 para que se sumen por ahí y además se pidan su temazo de modo fiesta.
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1: 14 minutos de las 2 de la tarde. Vamos a actualizar en este momento la temperatura en la City Rosarina porque está nublado. Está como queriendo salir un poquito el sol, pero no sé. Está raro. Nosotros queríamos día soleado. No sé qué pasó. Se nubló todo. 17.5 en este momento la temperatura, 58% de humedad. Tenemos un viernes bastante movidito porque hay como una alerta todavía de tormentas aisladas. Pero para mí, si no baja la presión, me parece que no. A ver por acá qué nos dicen. Hola. Oli, oli.
2: Hola, Martu. ¿Cómo andás? Buenas tardes.
1: Buenas.
2: ¿Me pasarías un temazo para mi bebé, que hoy es el cumple? Chingón. Gracias, Martu.
1: Ahí va. Es un avance que hayas dicho que tu bebé cumple años, porque vos siempre le decís la bestia. Así que muy fuerte el aplauso para tu bebé que cumple años hoy. Le mandamos un feliz cumpleaños y un besote enorme, que la verdad está buenísimo que ya pasó a bebé y no bestia. Sabe que está más calmado. ¿Qué habrá pasado? Por acá dicen desde Junín, escuchando la F a full, con un día horrible, ¿no? Pero poniéndole onda a este viernes con la F. Claro que sí, porque además hoy estamos en viernes de modo fiesta, así que temazos. Temazos son los que van a estar sonando en esta tarde, de efecto tarde, que vos podés sumarte y pedírtelo también. Decís, bueno, tengo ganas de escuchar, no sé, algo de Ricky Martin. Bueno, vamos con Ricky Martin. Algo quizás de Qué Locura. Bueno, también vamos con Qué Locura. O algo de la Tecla M, que hace un ratito nada más se lo estaban pidiendo. También va a sonar la Tecla M. 3416-000-887 para que se sigan sumando por ahí, se pidan un temazo y además nos cuenten desde dónde se prenden a la radio más copada de todo el país.
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0: 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De Tin Marín, de dos pingüe. 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
2: Lo nuevo de la Joaqui Yakuza, que se lo venían pidiendo y nosotros lo ponemos en la F, claro que sí. 3416-000-887 para que le dejes tu voto si te gustó. Yakuza, lo nuevo de la Joaqui, que suena acá en la F y en todo el país.
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este tema va dedicado para todos los que alguna vez sufrimos corazón roto.

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36 minutos de las 2 de la tarde suena Bad Bunny con Belda en el puesto número 30. Qué temazo, que ya te da como unas vibras a verano, a primavera, como que está en esa. Por acá dicen, hola Martu, soy de Rosario, zona oeste. Ahí va, bueno, zona oeste que va dando el presente en el WhatsApp de la F también. Por acá dicen, hola F, son todos re crack, soy mate. Ahí va, bueno, bien, gracias, gracias por el halago. Por acá dicen, hola, ¿me puedes pasar el tema de Omar Kurz? Por si mañana no estoy, quiero escuchar este tema, gracias. Saludos de Formosa Capital. Ahí va, se va sumando toda la banda al WhatsApp de la F, 3416-000-887, para que se sigan sumando, nos cuenten desde dónde se prenden y se piden un temazo. Porque además de que estamos en viernes de modo fiesta, déjame que te cuente esto, porque estamos a...

0: 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Mientras, nosotros seguimos en este viernes copadísimo de modo fiesta.
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1: 46 minutos de las 2 de la tarde y siguen llegando mensajes. A ver, por acá, hola.
2: Hola, buenas tardes, soy Luz. La radio está muy buena, lo escucho de la mañana temprano hasta las 17 horas. El tema bien movido para empezar hoy el viernes, Paul, y el fin de... ¿qué andes bien?
1: Ahí va. Besos. Besote enorme para vos, che. Y ahí nos pide, bailalo, ven y bailalo. Bueno, dale, Luz, algo de eso vamos a estar pasando. Por acá nos dicen, hola amiga, ¿pasás? María Becerra, soy Ariel de Pinay, de Chaco. Ahí va, besote enorme para Ariel, que siempre da el presente también en el WhatsApp de la F. Algo de María Becerra también va a sonar. ¿Alguien compró las entradas para ir a verla acá en Rosario? Yo como que tengo ganas de comprar las entradas, pero estoy en mucha duda porque no sé si general o las gradas, porque las gradas son sin numerar. Entonces estoy como en ese dilema, si voy a grada y termino en el techo del autódromo o voy de última a lo que es campo. No sé si alguien compró, si alguien tiene idea de algo, me puede orientar, me sirve la data. Si alguien la va a ver y ya tiene sus entradas, quiero saber un poco a ver qué opina la banda de la Feloneta. Vieron que acá esto es ayuda mutua. Yo tiro una data, ustedes tienen otra. Nos vamos haciendo compañía así como corresponde. 3416-000-887 para que se sigan sumando por ahí. Queremos saber si alguien va a ver a María Becerra, si alguien va a ver algún showcito dentro de poco, si van a estar presentes el 21 de septiembre con nosotros, claro, haciendo el aguante ahí. Que nosotros no tenemos un solo día de primavera porque dijimos, bueno, no es suficiente. Es como que hay que dar un poco más, que hay que romperla. Así que desde este domingo 13 de septiembre hasta el 26 de septiembre nos van a tener ahí en los Juegos Suramericanos, festejando lo que es la primavera, claro que sí, haciendo el after en vivo, pueden estar ahí, escuchar buena música y ganarse cosas también porque hay sorpresas. Yo un adelanto que les voy tirando, así que espero verlos ahí, que se saquen una foto con nosotros, que compartan, que manden audios también, porque claramente esos audios van a ser escuchados por todo el público y el país entero. Una locura, o sea, que el país entero escuche tu voz, para mí es una locura total. 3416-000-887 para que se sigan sumando por ahí. Nosotros vamos juntos hasta las 5 de la tarde en este viernes de modo fiesta.
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5: Nueva hora, en efecto, tarde de este lado, Martucci, arroba Martina y Jean Crisóstomo, arroba la F887, y vos tenés que sumarte al WhatsApp 3416-000-887. Prendete por ahí, contanos qué estás haciendo en este viernes increíble de modo fiesta, y además pedite ese temazo para empezar a palpitar juntos el fin de semana.
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0: 9 minutos de las 3 de la tarde. Y con este temazo de la bebé David Guetta y este remix para empezar a palpitar juntos el fin de semana, te contamos que se viene la fiesta del estudiante, la quinta edición. 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Primavera, juegos, tus amigos, hits toda la noche y todas las facultades en un mismo lugar. ¡Qué locura, por favor! ¿Y sabes qué es lo mejor? 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Nosotros seguimos juntos en este viernes de modo fiesta explotando lo que es la tarde. 3416-000-887 para que te sigas sumando por ahí, te pidas un temazo y nos cuentes desde donde te prendés a la radio más copada de todo el país.
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2: 13 minutos de las 3 de la tarde. Qué rápido pasa el tiempo, por favor. ¿Qué anda haciendo la banda? Por acá dicen, hola reina, te estoy escuchando en mi fábrica de aberturas. Ahí va, desde Junín, mientras llueve, ¿no? Al palo la música, saludos. Ahí va ese besote enorme. ¿Cómo que llueve en Junín? ¿Tienen día de pensamientos panadéricos ustedes? O sea, acá en la City Rosarina no hay sol, no hay para nada, nada de sol. Está súper nublado, pero bueno, no está lloviendo en este momento, por suerte, porque ya saben, yo no llevo paraguas. Es como que me olvido, gente. ¿Qué quieren que les diga? Y no es un accesorio que me quede muy lindo con la vestimenta. Me arruina el outfit. ¿Qué onda la banda de Junín? ¿Está con tortas fritas, con algo rico? ¿Cómo está esa lluvia por ahí? ¿El resto del país qué temperatura tiene? Acá en la City Rosarina tenemos 17.8. La verdad que está ahí como bastante húmedo. 59% de humedad tenemos. La presión en 1012, un leve viento del sudoeste a 17 kilómetros por hora. Bueno, tenemos un viernes ahí. Como que no es recontra hermoso para estar afuera, al aire libre, pasear, hacer actividades. Pero lo bueno es que nosotros tenemos viernes de modo fiesta, así que con eso ya está. Alegramos cualquier tarde, cualquier momento. O sea, si estás medio pum para abajo porque estás en el trabajo, querés terminar, te querés ir a tu casa ya en este momento, tranqui, tranqui, tranquilo, tranquila, que nosotros acá tenemos buena onda, buena música. En unas horitas nada más vas a estar tachando de la lista el viernes, cumpliste la semana, te das cuenta que ya está. Hiciste todo lo que no tenías ganas de hacer, lo hiciste, ya está, tranquilo. Y llegas al fin de semana, pero radiante y con buena onda y buena música sobre todo. Hola.
3: Hola, acá desde Junín, sí, la verdad que está lloviendo y un montonazo.
2: Terrible.
3: Así que, pero igual a viajar, a pasear un rato.
2: Ajá, muy bien, bueno, buenísimo entonces. Nos manda una foto desde el auto que sí es verdad, está lloviendo un montón. Llegó al banco, ¿no? Día de lluvia, tranquilo, una tardecita. Después a la noche, bueno, se ve que hacen algún barcito, comida en casa, día de películas. O sea, bien, bancamos igual los días de lluvia cada tanto, ¿no? Todo el tiempo. Igual ahora con la primavera que se viene, olvídate, tenemos unos días por delante espectaculares. 3416-000-887 para que se sigan sumando por ahí y nos cuenten un poco desde dónde se prenden y además se pidan su temazo de modo fiesta, que te digo que tenemos una programación bastante importante. Tenemos a Anuel AA, Lucra, Bad Bunny, la Tayla M, Simón Aguirre también, qué temazo el de Simón Aguirre. Vos, ¿qué querés escuchar? 3416-000-887, mandate por ahí, pedite tu temazo y contanos un poco de lo que estás haciendo en este viernes de modo fiesta, que nosotros vamos juntos hasta las 5 de la tarde.
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1: 21 minutos de las 3 de la tarde. Y esto es algo de lo nuevo que ingresa a partir del sábado, que lo va a estar refrescando Celes en el F30 Play el sábado a la noche, que es la versión en vivo de Lali haciendo Un Amor. Temazo que puedes manifestar también con este. Ojo, ella dice que lo escribió y mira, está a punto de casarse. Subile.

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1: Y vamos llegando juntos a las 4 de la tarde. ¿Qué dice la banda? Hola. Ahí va.
2: Escuchando la mejor radio de todas.
1: Muy
2: yendo
1: bien.
2: De Concepción del Uruguay a Concordia, la banda de Previsora del Paraná.
1: Eso.
2: Nicolás, Francisco, Luciano y Lucas. Saludos para todos, chicos. Acá nublado, temperatura 19 grados, mucha humedad también.
1: Ahí va, tiró temperatura, tiró todo. Muy bien, completito el informe. Bueno, besote enorme a todos y que tengan buena ruta y buen viaje, che. Y nos comparte una foto del mate. Ay, qué bien, qué lindo unos mates en este momento. ¿Alguien los activó? ¿Alguien tiene que cambiar la yerba, calentar agua? Por favor, este es su señal. Y después que se mande con una fotaza. 3416-000-887. Tenemos una temperatura de casi 18 grados en la City Rosarina. Estamos como queriendo llegar a los 18, pero bueno, está ahí. Está ahí. No sé si llegaremos a la máxima para el día de hoy, que es de 19 grados. Sigue la alerta por algunos chaparrones así aislados, pero no sé. ¿Qué dicen ustedes? ¿Lloverá? ¿No lloverá? Para mí no. Para mí vamos a estar bien, así nublado, con pensamientos panadéricos, buena música y buen ambiente, pero nada de lluvia. 3416-000-887 para que se sigan sumando, compartan una foto, manden un audio, un video y nos cuenten un poco de lo que están haciendo en este viernes de modo fiesta, que nosotros hasta las 5 de la tarde vamos juntos.
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1: Quiero que placer. 10 minutos nos separan de las 4 de la tarde. Impresionante lo rápido que pasa el tiempo. ¿Qué dicen por acá? A ver, saludos para Juan Ignacio, que está cumpliendo 4 meses, me muero. Y está viajando a Capital con sus papás y abuela. Y vamos escuchando la F, claro que sí, ahí va Agus, que va mandando el mensajito en el WhatsApp. Bueno, feliz cumple entonces para Juan Ignacio, que está cumpliendo 4 meses, qué lindo. Queremos fotos de todos ustedes ahí viajando, compartiendo ruta con nosotros. 3416-000-887 para que se sigan prendiendo por ahí. Nos cuentan un poco de lo que están haciendo en este viernes de modo fiesta. Si alguien activó la merienda, si alguien está yendo al parque, si están haciendo las tareas del hogar, se podría decir. O quizás alguien todavía está en jornada laboral, así que todavía le quedan unas horitas con nosotros a fondo. Claro que sí, porque nosotros te hacemos el aguante desde donde sea que estés haciendo lo que sea que estés haciendo. Nosotros acá estamos hasta las 5 de la tarde juntos. 3416-000-887, buena onda, buena música y sobre todo buena compañía, que son ustedes las que nos dan todos los días mensajes, risas, se ríen de nosotros y con nosotros también, porque acá cada tanto, viste, se nos lengua la traba, pensamos y hablamos, viste, cuando hablas lo que estás pensando. Bueno, un poquito así es el día a día acá en la Feloneta. Activamos los mates, activamos lo que es la merienda, la foto merienda al 3416-000-887 para que nos hagamos compañía juntos. La banda de Junín, la banda de Entre Ríos, de Cutralcó, de Villa María, ¿cómo está el clima por allá? ¿Alguien más tiene lluvia como en Junín, que está lloviendo? Ahora no sé si habrá parado. Por lo menos acá en la City Rosarina tenemos una temperatura ahí considerable, pero no tenemos lluvia y tampoco tenemos sol. Está nublado, nubladísimo está el día. Sí vemos que hay mucha gente que está andando en bicicleta, caminando, aprovechando que de última no llueve. Pero de sol, nada, nada de nada. Hoy dijo, me tomo vacaciones, se fue, desapareció y nos dejó con las nubes. Bueno, no pasa nada. Nosotros acá le ponemos buena onda, buena música y todo lo que tiene que tener un programón como lo es este viernes de modo fiesta. 3416-000-887. Mientras te prendes por ahí, nosotros te dejamos con muy buena música y hasta las 5 de la tarde vamos juntos.

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5: Nueva hora en efecto, tarde de este lado, Martucci, arroba Martínez, quien grisaste mi arroba, la F887, y vos tenés que prenderte al WhatsApp, 3416-000-887. Sumate por ahí, contanos qué estás haciendo en este viernes increíble de modo fiesta, y además pedite ese temazo para empezar a palpitar el fin de semana juntos. Hasta las 5 de la tarde, vamos juntos.
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0: 5 minutos de las 4 de la tarde. Suena Karol G con Baby Wow para abrir esta nueva hora de Efecto Tarde, que la verdad tenemos un día increíble por delante. Llegan audios, hola.
1: Hola chicos, buenas tardes. Paso a decir una cosa del tránsito. Por autopista hacia Buenos Aires, o sea, ruta 9, yendo para el lado de Buenos Aires, pasando la AO12, hubo un accidente, así que está el carril reducido y hay demoras.
0: Ahí va, hay demoras. Bueno, van dando el reporte del tránsito, oyentes que van circulando por lo que es rutas y autopistas. 3416-000-887 para que se sigan sumando por ahí. Si alguien está en la ruta, hacerlo con precaución, porque además está bastante nublado y hay un poco de niebla en algunas rutas, como por ejemplo 14, 18, 33 y autopista Rosario-Córdoba. 3416-000-887 para que se sigan sumando por ahí y para que vayan llegando sus mensajes. 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
1: 14 minutos de las 4 de la tarde. Che, queremos sol, pero bueno, no lo tenemos, así que el sol imaginativo lo traemos nosotros. ¿Qué les parece? Por acá dicen saludos a Elías, que es el chico de la aplicación que me está llevando a casa escuchando la F. Ahí va, muy bien, che. Besote enorme a Elías y a vos también, que están ahí prendidísimos a la Feloneta como corresponde, por favor. Un lujo, Vicky. La verdad que, ¿a dónde estás yendo? Ah, querían toda la data. ¿A dónde estás yendo? ¿A pasear? ¿A cursar? ¿A, no sé, trabajar? ¿A pasear un ratito también puede ser? ¿A dónde te vas? Por acá dicen hola radio, ¿cómo están? Acá en la farmacia trabajando, tomando mates, mirando cómo llueve también. No, pasen el nuevo tema de Shakira y Maluma, porfi. Los amo. ¿Ya salió el tema? Nosotros estuvimos subiendo algo de data. A ver, ¿pero era hoy? Todavía no salió, me hiciste emocionar. Dije, ¿cómo puede ser que nosotros no tengamos ese hitazo? Claro, el nuevo tema de Shakira y Maluma, que se llama Agua, sale el 17 de septiembre. Todavía falta, 6 días faltan. Che, me hiciste emocionar. Yo dije, no, me estoy perdiendo de algo, no puede ser. En arroba la F887 subimos un poquito de data de Shakira y Maluma, que la verdad, la ansiedad es total. Pero bueno, llega el 17 de septiembre, falta un poquito todavía. Hola.
2: Che, la chica que mandó el saludo recién a su chofer. Ajá. Ustedes no la casaron, pero yo sí.
1: ¿Ah?
2: Se declaró ahí en la radio.
1: ¿Vos decís? ¡Esa! Y bueno, yo caigo medio tarde. ¿Se declaró entonces? ¿Qué dicen ustedes? No sé, tiene una foto con una familia. ¿Vos decís? Para mí le mandó un saludo nada más, como diciendo, che, vamos a mandar un mensaje, y mandaron. No sé, Vicky, da la cara ahora. O Elías de última también. 3416-000-887, Elías, ¿sabes? Ellos querían el chisme completo. Son bravos ustedes también. Ya empiezan a generar historias, cosas ahí. Bueno, no importa. Capaz que en una de esas tienen razón y bueno, nos enteramos. Se genera un amor. A ver, está escribiendo. ¡Ay! No nos va a escuchar más. Pobre, ni se dio cuenta, él dice. ¡Ay! ¿Es verdad entonces? Vicky, ¿te gusta el chofer? Confirmanos, por favor. No, dice, ¿ves? Estoy volviendo de mi hija con el médico. ¿Cómo? ¿O al revés? ¿Del médico con mi hija, será? ¡Qué risa, chicos! Inventaron una historia ustedes, ¿no? Pobre Vicky, que está viajando con un chofer que se llama Elías y nada más quería mandarle un saludo por la buena onda. Era solo eso, che. No sean mal pensados. Aparte está volviendo... Dice, claro, ¿ves? Estoy felizmente casada. Muy bien, muy fuerte el aplauso. Son bárbaros, ¿eh? Sí. Vayan a buscar chisme a otro lado o tráiganlo acá. Mándense con un chisme acá, así nos reímos todos. Vieron que hace unas semanas atrás tuvimos... No, es que no lo dije al revés, lo escribió ella, sí, te lo juro. El mensaje dice, estoy volviendo de mi hija con el médico, la pusimos nerviosa. Y yo lo leí así a propósito, porque me dio mucha risa. La pusimos nerviosa, pasó eso. Bueno, volviendo a lo de los chismes, hace unas semanas atrás tuvimos un chisme de ahí, una trieja, no sé qué pasaba, el amante, la nueva, la ex, era una cosa media extraña, que después terminó en un audio en donde nos contó que lo dejó. Y sí, está bien, hizo bien. Ahora lo mandó bien, estoy volviendo con mi hija del médico. Yo te entendí, pero bueno, en el nerviosismo escribiste como pudiste, está bien. Te estamos embromando un poco la tarde para que te rías, sí. Y sí, porque no es lindo ir al médico. Si fue solo por control, buenísimo, pero igual hay que esperar, viste, al médico, los turnos, es como que da un poquito ahí de fiaca. Así que esperemos que esté todo bien y ahora vayan a merendar algo rico, por favor. Si me inventan un chisme, que sea con alguien conocido, famoso y que tenga plata. Bueno, ¿con quién querés que te inventemos un amor? ¿Con Maluma? ¿Te va? Que está a nada de estrenar su canción con Shakira, ¿te parece? Con Maluma, no sé, igual, viste, que después canta 4 babies, como que no da que tenga 4 babies. Tiene 2 años y fue control nomás, ahí va. Con Diego Torres quiere, bueno. Vicky, con Diego Torres, podemos decir que en realidad el papá de tu hija es Diego Torres. Ah, vos querés con Cele Falciglio, Kevin quiere... Bueno, no, Cele, no te puedo inventar un rumor con Cele. Ella está en su casa, ahora tranquila, merendando algo. Mirá si le vamos a inventar un rumor. No, para nada. En esa no me sumo, Kevin, sos loco. Además, vos también tenés señora, por favor. De última puede ser tu crush. ¿O no? Dice, no, te juro que es igual a Abel Pintos, mi marido. Ahí va. Bueno, en la foto te digo que sí. O sea, lo que comparten es que son pelados los dos. Vamos a decir la verdad. O sea, yo también podría decir que mi papá es igual a Abel Pintos porque es pelado, pero no, no tiene absolutamente nada de parecido, te digo. Pero bueno, si para vos es parecido a Abel, bancamos. Sí, Kevin, una trieja pasó la otra vez acá, que contaba a la mujer y aparecía el amante mandando audios y se dedicaban temas. ¿Sabés cuál se dedicaban? Capaz que aparece porque ella siempre está prendida. Con otra de Casu se dedicaban. Y bueno, ahí viste como que se picanteaba todo un poco. Pero después no hubo más novedades, no sé qué habrá pasado. Si está escuchando, queremos data de qué, en qué terminó eso. 3416-000-887 para que se sumen por ahí, nos estamos haciendo un poco de compañía con chismecitos, con cosas que están haciendo, con fotos, videos, audios. Hasta las 5 de la tarde, vamos juntos.
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0: 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Y si te gustó, lo tenés que votar. 3416-000-887 para que le dejes tu voto a Torpe, lo nuevo de Ángela Torres, que va a estar ingresando en la web a partir de este sábado, después de que se le anuncie los nuevos cambios en el F30 Play. Así que muy atentos. Torpe, lo nuevo de Ángela Torres.
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1: 41 minutos de las 4 de la tarde. Nos vamos al WhatsApp a ver qué dice la banda. Hola, acá en la oficina de campo. Saludos desde Margarita, qué lindo. Qué ganas de estar en la oficina de campo. Recomiendo, porque literal está en el campo, que está hermoso el clima en Margarita. Está tomando unos mates. ¿Qué hay ahí en ese tupper? A ver si lo enfoca. ¡Ay, unas pepas! ¡Qué rico! ¡Qué buena merienda, che! Y en el campo, aparte. O sea, viene el tipo. Tiene buena temperatura, cielo despejado. Está en el campo tomando unos mates. No, espectacular. Te llevaste todos los premios hoy. Por acá nos dice Vicky. ¿Me vas a decir que no tiene un aire su marido? Abel Pintos. La verdad que sí. No te voy a mentir. Tiene un re... Te digo que tu marido está mucho más joven que Abel. Pobre Abel. Pero posta que tiene una re pinta. Sí, tiene un re aire. La verdad que en esta te doy la derecha, Vicky. Tenés toda la razón del mundo. Y no es que hacemos ese chiste de decir, ay, ella está enamorada, ve a su marido como Abel Pintos. No, realmente tiene un aire tal cual. O sea, no está mintiendo. No les puedo compartir la foto, pero créanme que realmente tiene un aire. Si no les digo, nada que ver. Pero sí, tiene un aire. Más en la foto que nos compartió acá al WhatsApp. 3416-000-887 para que se sigan sumando por ahí. Queremos saber un poco de lo que están haciendo en este viernes que quedan los últimos minutos de Efecto Tarde. 3416-000-887. Además, si activaste la merienda, mandate con una foto. Activamos los últimos minutos de Efecto Tarde, la foto merienda. Y hasta las 5 de la tarde, vamos juntos.
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1: 54 minutos de las 4 de la tarde. Estamos llegando al final de Efecto Tarde. Lamentablemente nos tenemos que ir, pero no se preocupen que en un ratito nada más empieza el after, la vuelta a casa. Vamos a actualizar la temperatura una vez más, porque chicos, además de que no hay sol, es como que se estaba oscureciendo. ¿Qué pasa? ¿Qué pasa con el día? ¿Qué pasa con el clima? 18.2 la temperatura. Estamos tratando de llegar a la máxima para el día de hoy, que es de 19 grados. No sabemos si llegamos. La humedad es de 55%. Tenemos visibilidad buena. Lo que sí, sigue la alerta por algunos chaparrones en lo que es la tarde-noche, pero nos parece que no. Para mañana sábado tenemos buena temperatura, 13 grados, hay un descenso, y mínima de 8, nublado va a estar, pero no pasa nada. Nosotros tenemos buena música, buena compañía y todo lo que tiene que tener, como es la Efeloneta acá en vivo, porque sí, nosotros alegramos cualquier día. Si todavía no te sumaste al WhatsApp, no sé qué estás esperando para hacerlo, porque nosotros estamos súper activados. 3416-000-887 para que se sigan prendiendo por ahí, porque nosotros acá nos empezamos a despedir de a poquito. Como que nos vamos, cerramos la persiana de lo que es Efecto Tarde, pero ya llega el after, claro que sí, el after, la vuelta a casa, en donde también tenemos novedades, y además de novedades tenemos premios, así que ojo, aprenderse a la Efeloneta. ¿Qué dicen por acá? Hola, soy Valentín, ¿me podés pasar el tema de Noches Frías de Jaciel Núñez? Ahí va, bueno, dale, Núñez, ahí está, buenísimo. En un ratito nada más seguramente esté sonando, vamos a ver si lo encontramos acá en programación para darte el gusto de que lo escuches en esta tarde. 56 minutos de las 4 de la tarde, nos empezamos a despedir con este temazo que empieza a sonar de fondo, claro que sí, porque llega Aitana para despedirnos de Efecto Tarde. De este lado, Martuji, arroba Martina y Jean Crisóstomi, arroba la F88.7. Quédate ahí prendido, que ya llega el after, la vuelta a casa. Te dejamos con Aitana, superestrella.

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8: Hola a todos, bienvenidos. Las 5 de la tarde, 5 minutos. Qué lindo que sea viernes. Y acá estamos en el aire de la F para acompañarte. Tenemos muchas canciones para llevar a tu casa.
10: Muchas canciones y muchas novedades.
8: ¿Posta? ¿Novedades?
10: Novedades, apá, cositas, se vienen cositas. Además, tenemos juegos.
8: ¿Hoy tenemos juegos?
10: Sí.
8: ¿Qué vamos a regalar?
10: Hoy se van un par de entradas para que te vayas de fiesta mañana sábado.
8: Eso.
10: A Manteca, ¿listo?, en Complejo Taura. Buenísimo. Claro que sí. Dijeron, yo les dije ayer, a los que no ganaron, que no se preocupen, que hoy teníamos más entradas para sortear. Así que atendís, que en un ratito nada más le decimos cómo participar.
8: Genial. 3416-000-887. Minuto 5 de las 5 de la tarde. Muchos modos fiesta tenemos hoy, ¿eh? Estoy viendo acá la lista de canciones que tiene la F.
10: Ah, o sea,
8: uf, para bien. Hoy hay mucha música para acompañarte. Hay de todo.
10: Además, de todo. Estás vos, así que si se quieren pedir un temazo, sepan que tenemos DJ.
8: Obvio que sí, se piden las canciones que quieran escuchar. Nos ponemos en modo fiesta, realmente bienvenidos el fin de semana. ¿Qué es lo mejor del fin de semana para vos, Martí?
10: Oh,
8: ¿cuál es el momento que más disfrutás del fin de semana, desde el viernes a la mañana hasta el domingo a la noche?
10: El momento que más disfruto es como el after office, ¿viste? Del viernes.
8: Sí.
10: Que ya empezás a programar lo que vas a hacer el fin de semana, pero como que más descontracturado.
8: Sí.
10: Te vas de acá del trabajo, empezás, haces una picadita, comes algo, tomás algo rico y después ya ves qué haces mañana.
8: Ok, me gusta ese.
10: Va por ahí.
8: Vos sabés que cuando yo no salgo,
10: bueno, contados.
8: Parece, o sea, siempre.
10: Te sobran dedos.
8: Como siempre.
10: De repente.
8: Como siempre, nunca salgo yo.
10: Claro.
8: Me gusta disfrutar los domingos a la mañana.
10: Ah, son buenos.
8: Pero bueno, normalmente disfruto la primera. Normalmente, todos los días.
10: Sí.
8: Todos los domingos disfruto la primera parte de la mañana del domingo.
10: Ahí va. A mí me gusta cuando está soleado sábado o domingo almorzar afuera.
8: Sí, bueno, lo que está bueno del domingo, por ejemplo, es eso, a las 9, 10 de la mañana, ese aire de domingo, 9 de la mañana.
10: Sí.
8: Yo nunca estoy despierto.
10: Claro, yo sí.
8: La hora que estoy despierto el domingo a la mañana es a las 7, 6.
10: Claro, volviendo. O
8: sea, a las 7 ya palmo.
10: Volviendo a tu casa, básicamente. Bueno,
8: claro.
10: Algo de la mañana del domingo ves, entonces.
8: Ey, claro.
10: No estás tan lejos.
8: Yo abro la mañana del domingo.
10: Claro, para
8: después
10: mí.
8: Después se la dejo que disfruten.
10: Claro, tenés que seguir de largo.
8: No. Por favor.
10: Por favor.
8: Después el domingo termino destruido. Todo el domingo ahí descansando. Pero sí, me gusta. Che, me gusta cómo se va poniendo el viernes. 3416-000-887. Arrancamos con el after de la F en este viernes, en este fin de semana. @GaspiDulcich.
10: @MartinezGiancrisostemi y @la F 88.7.

0: Los pibes que ayer se pedían el negro tecla, bueno, acá suena.
1: Es verdad.
0: Sí. Y no me quiero ir a dormir.
1: Que tenían su primer día laboral.
0: Eso, en la ferretería. Che, hoy a la mañana llegaron un montón de herramientas acá.
1: Sí, no sé qué pasó.
0: Es como que, che, pónganse a laburar, fue algo así, ¿no?
1: Claro.
0: Fue un palo, alguna indirecta.
1: ¿A Láster no le quieren mandar nada a ustedes?
0: Che, no sé, pero debe haber buenas indirectas para el fin de semana.
1: ¿Sí?
0: A ver, y para entrar en el fin de semana, ajá, me parece para poner un tono de fin de semana. Mm. Indirecta, buena. ¿Te han tirado alguna vez un palito?
1: ¿Para qué?
0: Indirectas, palos. ¿Y puede qué?
1: No.
0: ¿Qué estás pensando?
1: A la tarde me acordé de que una pasajera,
0: sí,
1: mandó un audio de que estaba yendo con chofer.
0: Sí.
1: Y dijo, no, un saludo para el chofer, el nombre y todo. Y ya los oyentes dijeron, che, por acá hay algo.
0: Ah, el tono.
1: Pero bueno, después dijeron que no. Pero es buena. ¿Viste esa cuando dormiste? Que alguien te tira una indirecta,
0: claro,
1: y dormís. Y la casás después de mucho tiempo.
0: ¿Cuál es esa?
1: Estoy pensando en una.
0: Te dicen, che, pero... No está para... Vos te quedás muy tarde en el boliche. Yo arranco antes.
1: Claro.
0: No.
1: Vamos a desayunar.
0: No.
1: Algo, no sé.
0: No. Está bien. Me quedo con los pibes, ¿sabes?
1: No, a mí me pasó el otro día que fui a un local a retirar un trabajo.
0: Sí.
1: Y el local donde yo trabajaba, ¿no? Y justo vino un ex cliente.
0: Upa.
1: A lo cual yo le digo... O sea, me dan mi trabajo y él se entromete en lo que era mi trabajo. Y dice, ay, ¿qué haces esto? Sí, le digo yo. Le digo, vos sos el de tal. Sí, me dice, ¿cómo sabes? Le digo, porque yo te hice el diseño,
0: sí,
1: y esto. Ay, me dice, y se pone a hablar, ¿cómo te llamás?
0: Ay.
1: Y él se iba y se...
0: Qué mal, qué mal, el cómo te llamás es muy básico, ¿no?
1: Pobre.
0: A ver, cosas para no decir mientras encarás. ¿Cómo te llamás?
1: ¿Cómo te llamás?
0: Cuestiones políticas. ¿Qué más? El que estudiás también está quemado.
1: Estudiás
0: está
1: faltando la jarra. ¿Cuántas materias te faltan? Después te pregunto.
0: ¿De dónde sos?
1: ¿De dónde sos?
0: ¿De dónde sos? No estás en...
1: El de dónde sos es genial.
0: ¿De dónde sos?
1: Porque no sabés si, o sea, realmente se dio cuenta la persona de que no sos de acá.
0: Claro.
1: Que tenés algún lugar más.
0: Tampoco es de acá.
1: Claro, es eso.
0: Ay, Dios. Bueno, cuestiones de indirecta de fin de semana. Nosotros ponemos música. ¿Qué tema querés escuchar en el viernes de la F? 3416-000-887. Y si te tiraron alguna vez alguna indirecta, también lo contás.
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0: qué fin de semana se viene por delante.
1: Me sirve un montón este fin de semana. Todavía principio de mes. Ahí, 11 de septiembre.
0: Sí, estamos ahí,
1: arrancando septiembre. Se viene la primavera. 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Y la F88.7 dice presente. 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

0: Sky, sonando con el TVT Fans en este viernes, fin de semana en la F. Cuando faltan 10 minutos para las 7 de la tarde, vamos a actualizar la temperatura actual en la City Rosarina. Marti, tenemos 15 grados, 2 décimas, el cielo parcialmente nublado, la humedad del 70%, tormentas aisladas para la noche de viernes y la madrugada del sábado.
1: Bajó bastante lo que es la temperatura.
0: ¿Viste?
1: Bastante.
0: Mañana sábado, máxima de 13.
1: ¡Epa! ¿Qué pasó ahí?
0: Mínima de 10.
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4: La noche oscurita, gana de terror, bro. Ángelo.

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4: Las 7 de la tarde, un minuto. Bienvenidos a todos los que se van sumando a esta última hora de After de viernes. Fin de semana que se activa con nosotros.
5: Fin de semana que se súper activa con nosotros porque hoy en esta última hora se van un par de entradas para que te vayas de fiesta manteca en Complejo Taura.
4: Obvio que sí. Este fin de semana van a hacer stream en vivo con Santi Motoló, así que va a estar buenísimo.
5: Va a estar increíble además. Pronostica un buen tiempo, así que va a estar espectacular la noche.
4: 15.2 la temperatura en la ciudad de Rosario. La máxima para mañana sábado es de 13 grados, la mínima 10 y con cielo algo nublado.
5: Algo nublado que después se va.
4: Sí, después se va a ir, después se va a ir. Arroba Gaspi Dulcich.
5: Arroba Martina Gengrisaste mi arroba la F887.
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1: Este es el remix. 13 minutos de las 7 de la tarde. Estamos en viernes, che, viernes de modo fiesta, por favor. ¿Hay alguno que ya tenga algún plancito para hacer algo? Algo que diga, che, yo ahora destapo algo, descorcho un vino, me hago una picada, me doy una cita, salgo de fiesta también, ¿por qué no? Si no tenés nada de eso, nosotros tenemos una propuesta para mañana sábado 12 de septiembre. Para que te vayas de fiesta, claro que sí, a Manteca en Complejo Taura. ¿Cómo participas? Súper fácil, te mandás con un audio ya mismo. F Manteca, pero eso es F Manteca manija, como el de F Manteca, Manteca, Manteca, o el que hace F Manteca Mantecosa. De esos estoy hablando. Queremos esos F Manteca, por favor. 3416-000-8876. Si hay alguien que tiene ganas de irse de fiesta, que tiene ganas de salir a despejarse un rato, que tiene ganas de salir con amigos, porque claro, es un par de entradas. O sea, vos y alguien más se van de fiesta. O sea, mañana a Manteca en Complejo Taura. F Manteca en el WhatsApp. ¿Qué dicen por acá? Envío tanto tiempo, Martuchí. Ponete un TBT. Bueno, vamos a ver. TBT, ¿qué quieres escuchar de TBT? A ver, ¿qué quiere escuchar la banda de la F Loneta? Vamos a abrir ahora la carpeta de TBT. A ver, porque además estamos en viernes de modo fiesta. O sea que son los TBT de modo fiesta. A ver, por acá. A ver, yo te voy diciendo. Tenés Dime si eres feliz, de la Champions League. Tenés Locuras contigo, de Rombay. Así variadito te voy diciendo. Puede ser algo de los Notalocos. Te va, Paso solita, ¿no? A ver qué dicen por acá. Yo los voy escuchando, ustedes me dirán. Hola.
2: Hola Martina, ¿cómo estás?
1: ¿Todo bien?
2: Me encanta tu voz. ¿Me pasas un tema de Cucurella? O Cucuyela.
1: Cucuyela.
2: Para recordar ese sábado de TBT que se viene.
1: Ahí va, bueno, algo de Cucuyuela, entonces. A ver, lo vamos a buscar, ¿qué hay? Paso solita, pone Martu. Bueno, ustedes quieren todo, che, a ver. Coscu, ¿qué hay de Coscu? Parece que decimos Coscu al que hace streaming. De Coscu tenemos Prum y Manicomio, por lo menos acá en lo que es viernes de modo fiesta. Pero alguno de los dos va a sonar. Hola F, la Champion, dicen por acá. Bueno, vieron que van apareciendo. Ustedes quieren fiesta, son bravos, ¿eh? Se hacen los tímidos. No aparecen, dicen, no, bueno, mejor no mando un mensaje. Acá de timidez nada, gente, porque estamos en viernes de modo fiesta. Si no eligen un tema, pongo todo yo. ¿Qué quieren escuchar? Ángela Torres, Tini Tini Tini, Floricienta, con Flores Amarillas. No, vamos. Arriba, arriba la banda de la F Loneta. Se van pidiendo un temazo al 3416-000-887. Además, si quieren irse de fiesta mañana a Manteca en Complejo Taura, se mandan con un audio diciendo F Manteca bien fiestero. Y ya están participando. Hasta las 8, vamos juntos.
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0: 23 minutos de las 7 de la tarde, suena Tini Tini Tini con Los Ángeles Azules haciendo Pael y nosotros estamos en viernes de modo fiesta. Además, hoy se van un par de entradas, estos son los últimos minutos para que participes de F Manteca en un audio y te vayas de fiesta mañana vos y alguien más. Ahora sí, ¿pedían un TBT de la Champions? ¿Puede ser que alguien lo pidió por acá? Bueno, nosotros cumplimos con sus pedidos porque hoy es viernes de modo fiesta y palpitamos juntos el fin de semana.
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